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1: La historia de Adventure of a Lifetime marca el momento en que Coldplay decidió dejar atrás la melancolía de su disco anterior para abrazar un sonido disco-funk lleno de color. Todo empezó con un riff de guitarra que Johnny Buckland tenía guardado y que Chris Martin, al escucharlo, supo que debía ser el corazón de su nuevo álbum. La canción nació de una zapada eléctrica que busca transmitir esa sensación de volver a la vida tras un periodo oscuro, inspirándose en la idea de que los sueños están a

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1: Love Touch fue lanzada como simple en mayo de 1986 y apareció en el álbum de estudio Every Beat of My Heart de Rod Stewart. La canción también fue la banda sonora de la película Atracción Fatal, aunque en

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1: El álbum de la banda de Seattle, Bounce the Ocean, con el título Bounce the Ocean, fue lanzado en 1991. Contiene 10 tracks y uno de los temas destacados se llama Perdiendo el Tiempo. El grupo se formó en 1990 y fue integrado por Hugh Bjorn y John Archer. En Classic escuchamos a Bounce the Ocean, Wasting My Time.

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1: Bruno Mars y David Guetta se juntaron para realizar el remix de Versace on the Floor, una canción original incluida en el álbum 24K Magic de Bruno Mars. El remix se lanzó en 2017 con la producción del DJ francés, quien lo estrenó de manera sorpresiva en el hotel Ushuaia Beach en Ibiza y lo transmitió vía Facebook Live. Las principales diferencias son la eliminación del puente, la adición de uno nuevo y una salida diferente del tema.

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1: Aunque la canción original es de Queen, la versión de George Michael en el concierto tributo a Freddie Mercury de 1992 pasó a la historia como una de las mejores interpretaciones en vivo de todos los tiempos. Michael estaba atravesando un momento personal durísimo con su pareja gravemente enferma y volcó toda esa angustia y fe en una interpretación gospel que dejó mudo al estadio de Wembley. La grabación en vivo se convirtió en un éxito masivo, demostrando que George Michael no solo era un ídolo pop, sino un vocalista con una técnica y una capacidad emocional que muy pocos artistas en el mundo podían igualar. Escuchemos a los Queen junto a George Michael haciendo Somebody to Love.

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1: Dancing in the Dark es una canción de Bruce Springsteen lanzada en 1984 como sencillo principal de su álbum Born in the USA. La canción surgió de una discusión entre Springsteen y su manager John Landau. Publicado antes del lanzamiento del álbum, la canción pasó 4 semanas en el número 2 en el Billboard Hot 100, su canción más alta hasta la fecha, entre junio y julio de 1984.

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2: La Arquidiócesis de La Plata proyecta la puesta en valor del hogar asilo Marín en la capital bonaerense, destinado a jubilados y a sacerdotes retirados. Estas obras serán respaldadas por la Facultad de Arquitectura de la Universidad Católica de La Plata. Dialogamos con el decano de esa casa de estudios, Raúl Lamas, y con el arquitecto Daniel Del Bono en los siguientes términos.
3: Bueno, empezamos por Raúl Lamas, que me parece que es el primero que ha tomado en contacto con este tema, si bien ambos integraron el equipo, pero creo que usted, el decano, va a tener a su cargo una responsabilidad importante, pues va a estar integrando a alumnos, va a estar armando un equipo, no digo multidisciplinario, pero va a tener una responsabilidad importante, ¿no?
4: Sí, así es. En realidad, bueno, como bien contaba al inicio, por iniciativa de Monseñor Gustavo Carrara, comenzamos a participar de la facultad en la organización de este proyecto. Nosotros trabajamos acá con diversas cátedras que van a participar de este trabajo, gente del área de diseño, de construcciones, de cálculo estructural, en fin, también de diseño de interiores, luego para la puesta del equipamiento. El proyecto abarca, digamos, algo ambicioso, que es la recuperación del sector que antes estaba destinado a la casa de Capellán, Hogar Marín. Ese edificio que forma parte del edificio originario, que lo encontramos por suerte en buen estado, es decir, lo vamos a recuperar y a refuncionalizar.
2: Y esto agregaba el arquitecto Daniel Del Bono.
5: Sí, efectivamente, como dijo el señor decano, estoy coordinando la unidad de asistencia técnica en vivienda y equipamiento social, que denominamos UAVE, que es la vinculación social que tiene la universidad justamente con la comunidad, tratando de buscar soluciones solidarias, de el voluntariado también, y aporta a las prácticas profesionales asistidas. En este caso estamos trabajando con estudiantes de quinto año que están en el último año de la carrera de arquitectura, donde la semana pasada tuvimos contacto con el edificio. Tras una inspección ocular, estuvieron midiendo, sacando fotografías, realizando croquis. Tomamos también contacto con el comitente, que en este caso el cliente es el arzobispado. Se hizo presente Monseñor, que nos presentó sus inquietudes para ver cómo nosotros podíamos resolver la cuestión arquitectónica. Y con toda esa información se sigue trabajando, en este caso, en la Facultad de Arquitectura y Diseño, y bien como dijo el decano, atravesado por varias materias, donde cada una hace su aporte específico técnico, se va a armar un proyecto para después llegar a ejecutar el mismo.
2: Partíamos conceptos del decano de la Facultad de Arquitectura de la UCALP, arquitecto Raúl Lamas, y del arquitecto Daniel Del Bono. Para Claves de Actualidad, Martín López Lastra.
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10: Es la obra más emblemática de Freak Power, el proyecto de acid jazz y funk formado por Norman Cook antes de transformarse en Fatboy Slim. El título es una parodia ácida del famoso eslogan de Timothy Leary, Turn On, Tune In, Drop Out, que invitaba a la expansión mental en los años 60. Con un sonido cargado de vientos y la voz profunda de Slater, la canción se convirtió en un himno de sofisticación rítmica que fusionaba la cultura de los clubes con el soul clásico. Turn On, Tune In, Cop Out fue lanzado originalmente en 1993.

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1: That Was Yesterday fue el segundo simple del álbum Agent Provocateur de 1984 y mostró el lado más vulnerable de Foreigner, hablando del dolor de una ruptura con una intensidad pocas veces vista en el rock. Llegó a ocupar el puesto número 12 en el Billboard Hot 100. Foreigner, That Was Yesterday.

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1: Lady Gaga compuso esta canción en Noruega durante su gira de 2009, inspirada en su soledad y la paranoia que experimentó, lo que la llevó a reflexionar sobre la atracción por las relaciones poco saludables. El icónico video musical presenta una trama surrealista donde Gaga es secuestrada, drogada y vendida a la mafia rusa solo para vengarse de su comprador. Escuchamos a Lady Gaga haciendo Bad Romance.

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1: Love Touch fue lanzada como simple en mayo de 1986 y apareció en el álbum de estudio Every Beat of My Heart de Rod Stewart. La canción también fue la banda sonora de la película Atracción Fatal, aunque en la

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2: Junto al gobernador provincial Axel Kicillof, el ministro de Seguridad Javier Alonso supervisó las actividades de capacitación en tiro en el polígono ubicado en Puente 12, en La Matanza. Y esto señalaba.
3: Tenemos un polígono para que entrenen las fuerzas de operaciones especiales. Esto significa la UTOI, el GPM, el GAT y el Grupo Halcón. Esto nos permite ganar confianza con el arma, entrenar muchísimo, utilizar mucha munición para el entrenamiento para que cuando tenemos que ir a hacer allanamientos u operaciones enfrentando a grupos que tienen poder de fuego, como un grupo de narcomenudeo, una banda de delincuentes sofisticada, nuestros policías estén protegidos y entrenados para poder neutralizar al adversario.
2: Compartíamos la palabra de Javier Alonso, ministro de Seguridad bonaerense. Y esto agregaba el subjefe de la policía bonaerense, Leandro María Sarlo.
4: La policía de la provincia de Buenos Aires en épocas anteriores pasaba dos veces por año por los centros de entrenamiento y cada vez que iba efectuaba solamente 5 disparos. Hoy la policía pasa 9 veces por año y cada vez que va efectúa 20 disparos con la pistola provista, ¿no es cierto?, con la 9 milímetros. Con los viejos planes de estudio, un cadete egresaba efectuando 50 disparos. Esa era toda la práctica que tenía durante el año de formación. Ahora, con los nuevos planes de estudio, efectúan 550 disparos.
2: Eran conceptos de Leandro María Sarlo, subjefe de la policía bonaerense. Para Claves de Actualidad, Martín López Lastra.
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0: Hola, hola, buenas tardes. Empezamos otro episodio de Comunidad Profesional en el 106.5 de FM Classic, Comunidad Profesional, novena temporada, programa número 312. Hola Romina, ¿cómo estás?
1: Hola Gustavo, hola Guillermo, hola Charlie, ¿cómo andan en este viernes fresco?
0: Sí, y ya está muy nublado. Pero bueno, el servicio meteorológico anunciaba que hoy iba a haber más nubes que el cielo despejado. Romina, vamos con las vías de comunicación.
1: Nuestros oyentes nos pueden seguir en redes sociales. En Facebook somos Comunidad Profesional. En Instagram nos encontrás como Comunidad Profesional OK. Y tenemos nuestra página web que es comunidadprofesional.com.ar. Estamos en LinkedIn, en Spotify y también en nuestro canal de YouTube.
0: Hoy, 22 de mayo, es el Día Internacional de la Diversidad Biológica, establecido por la ONU para generar conciencia sobre la importancia de proteger los ecosistemas y la biodiversidad. Y también es el recuerdo histórico del Cabildo Abierto de 1810, un hecho clave de la Semana de Mayo y el nacimiento político del país. Fue la antesala de la independencia que se concretó 6 años después, el 9 de julio de 1916. ¿El lunes vas a comer locro, pastelitos, empanadas?
1: Algo de eso seguro.
0: ¿Sí?
1: Pastel de papa.
0: Pastel de papa, bueno. No tiene mucho que ver.
1: Bueno, es el cumpleaños de mi hermana, hace pastel de papa y pastelitos.
0: Bueno, ahí está. Los pastelitos de postre, pastelitos patrios.
1: De así batata. Bueno.
0: De batata.
1: De batata, y ahí tiene una bomba.
0: No, los pastelitos son de membrillo. Los pastelitos son de membrillo. Hay una vieja grieta sobre eso, si es de batata, si es de membrillo.
1: Pasta frola de batata, pasteles de batata, pepas de membrillo.
0: Bueno, variadito.
1: Variadito. ¿Vos
0: un presupuesto?
1: ¿Vas a comer locro?
0: Voy a tratar de comer un poquito de locro. Mucho no puedo por mi estado de salud. Y algún pedacito de pastelito de membrillo.
1: ¿De membrillo?
0: algo de eso voy a probar. Bueno, Charlie, ¿tenés el tema elegido para hacer una pequeña pausa? ¿O ahí el productor dice vamos a acomodarnos con la música y después arrancamos con todo hasta las 15 en el 106.5 de FM Classic? 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

0: Y vamos a saludar a la primera entrevistada de este viernes 22 de mayo. Se trata de la secretaria académica de la Facultad de Odontología, la doctora María José Levalle. Hola, María José, ¿qué tal? Buenas tardes. Gustavo Papa te saluda.
1: Hola, buenas tardes, Gustavo. Es un gusto hablar con ustedes en representación del doctor Escudero, que es nuestro decano, que está en este momento en una reunión.
0: María José, bueno, esta semana pudieron inaugurar una clínica de posgrado en la Facultad de Odontología y la misma tiene tecnología de última generación. ¿Qué nos podés contar sobre este hecho que es muy importante para la facultad y para la comunidad en general?
1: Bueno, para nosotros, primero que nada, es un hecho que nos llena de orgullo porque es un proyecto que llevó tiempo, que fue iniciado por la gestión y por el decano anterior y que, bueno, tenemos la suerte de haberla culminado nosotros. Y para nosotros es un espacio que viene a fortalecer tanto la demanda académica de nuestros egresados como también la demanda de atención que hoy tiene la comunidad. Además, con estas características, que realmente es un espacio de última generación, porque cuenta con alta tecnología, con 11 sillones odontológicos, con un área de esterilización priónica, que es el máximo nivel de esterilización, con un equipo panorámico y cefalométrico digital propio de ese espacio, o sea que la práctica queda centrada en ese lugar. Entonces nos permite seguir siempre a la vanguardia de lo que es la innovación, de lo que es la tecnología, el desarrollo tecnológico, la excelencia y siempre apuntando a mejorar la formación de nuestros egresados.
2: Sí, María José Romina.
1: Hola, Romina.
2: Hola. Te estoy escuchando. Esto, digamos, impacta tanto en el desarrollo profesional de estos estudiantes como también en los pacientes que asisten a la facultad.
1: Totalmente, porque bueno, nosotros le damos la posibilidad al colega ya graduado de seguir formándose en esta que fue durante 5 años su casa, con una formación altamente especializada, pero además también le permitimos a la comunidad tener un lugar más de atención, que se suma a todas las propuestas que teníamos ya desde lo que es el hospital odontológico. Nosotros somos un hospital odontológico universitario, que contamos con lo que es la atención de grado, donde los chicos trabajan bajo supervisión docente, y todo un área de servicios de posgrado, y estas clínicas vienen a reforzar toda la actividad de posgrado.
0: María José, y contanos un poquito cómo hace la facultad para sostener esta incorporación de tecnología, de nuevos servicios, en un contexto que está muy complejo, muy difícil para las universidades públicas.
1: Mira, nosotros sabemos, somos todos parte de la realidad, que el escenario justamente es complejo, es difícil, pero nosotros siempre creo que quienes estamos al mando de la gestión de llevar adelante un servicio, tiene que poder aprovechar al máximo el recurso con el que cuenta. Y ese recurso no me refiero simplemente a lo económico, porque uno muchas veces piensa que todo se resuelve con plata. Y el recurso va más allá de eso, va en lo económico, en lo humano, y es estar trabajando en el día a día para que con lo que uno tiene, sea más o sea menos, poder salir adelante en un proyecto que es un proyecto que este puntual fue un gran sueño. Entonces, es tener la conciencia de que cada recurso que uno recibe sea utilizado de la mejor manera posible y para cumplir el objetivo y la necesidad primordial de ese momento. Nosotros seguimos apostando, aunque el momento no sea quizás el ideal, en poder seguir creciendo. Y siempre pensando en ese recurso que nos llega, cómo lo podemos invertir de la mejor manera, entiéndase la inversión desde lo que es la capitalización de ese recurso.
2: Perfecto. María José, hace un tiempito hablamos sobre el funcionamiento del hospital odontológico y me acuerdo que un poco nos sorprendió la cantidad de gente que concurre. ¿Siguen teniendo niveles altos? Y por otra parte, aquella persona que se quiere acercar y nos se está escuchando, si vos nos podés decir si tienen que pedir turno por WhatsApp o van directamente al hospital y a esta área de alta complejidad.
1: Exactamente. Nosotros estamos recibiendo una demanda aproximada de entre 1.500 y 2.000 pacientes por día. Tenemos que aclarar que nosotros contamos con todo lo que son los equipos odontológicos del hospital universitario, que ahora con estas nuevas incorporaciones superamos los 200 equipos, pero además que tenemos 53 centros operativos descentralizados que están en los distintos barrios y que eso le permite a la comunidad un acceso más directo. Esos centros operativos funcionan martes, jueves y sábados. Y lo que es el Hospital Universitario Central funciona de lunes a viernes de 8 a 23 y los sábados de 8 a 17. El paciente se puede acercar, ingresa por lo que es la parte de admisión hospitalaria, lo único que tiene

0: de WhatsApp, y dentro de lo que es toda la parte de servicios, contamos con distintos servicios como son el de ortodoncia, el de ATM, el de alta complejidad, el de diagnóstico por imágenes, el de endodoncia mecanizada, el de prótesis. Tenemos también atención a pacientes de PAMI, o sea que nuestra atención realmente es elevada.
1: María José, y todos estos datos que nos brindaste, ¿la gente lo puede conseguir en la página web, el número de WhatsApp?
0: Exactamente. Hay datos que están publicados en nuestra página web y hay datos también que el paciente los puede encontrar cuando se acercan acá a la facultad, los chicos de admisión hospitalaria, siempre que también hacen la función de informes, siempre están dispuestos a poder guiar a ese paciente que quizás pensó que venía por una demanda puntual y cuando llegó acá se dio cuenta que en realidad no era eso, sino que quería decir otra cosa, por decirlo de alguna manera, y los chicos son quienes los orientan en el circuito que debe seguir ese paciente.
1: Y te hago la última pregunta, que también es de servicio. Todos sabemos que la próxima semana habrá un paro docente, también hay programados 3 paros no docente. En ese caso, tengo entendido, como hemos hablado con el ex decano Gabriel Lazo, como con el actual Ezequiel Escudero, que el hospital no cierra, el hospital se sostiene abierto, ¿es así?
0: Exactamente, nosotros somos un hospital. Y para nosotros esa es la primera premisa y sobre todo el respeto hacia la persona. Nosotros recibimos, mira, yo me fui hace 2 lunes a las 11 de la noche de la facultad y había una persona que había venido ya para esperar su atención al día siguiente. Vos imaginate que esa persona el martes se encuentre con el hospital cerrado. Es una falta de respeto a la persona. Entonces, como somos un hospital, nosotros nos debemos a la salud de la población y por lo tanto el hospital permanece abierto siempre.
1: Perfecto. Bueno, muchísimas gracias, María José, por haber conversado con nosotros y compartir toda esta información que es un aporte concreto a la comunidad.
0: Siempre es un gusto charlar con ustedes. Creo que en alguna oportunidad el año pasado también hemos hablado en otra área del hospital. Así que más que agradecidos con que hagan estos llamados y que difundan nuestra finalidad que tenemos o nuestra responsabilidad con la salud de la población.
1: Gracias y que tengas un excelente fin de semana largo.
0: Exactamente. Bueno, gracias a ustedes también.
1: Muy amable. Conversamos con la doctora María José Levalle, que es secretaria académica de la Facultad de Odontología de la Universidad Nacional de La Plata, y nos contó todo este panorama sobre la incorporación de más servicios y nueva tecnología para quienes vienen a La Plata desde otras ciudades y los vecinos de la región que concurren diariamente a calle 50, 1 y 115. Charlie, vamos a la tanda, vamos a escuchar los mejores avisos de la radiofonía, capítulo 1.
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0: contexto donde la información resulta clave para la concepción de proyectos de construcción o desarrollos urbanísticos, el Colegio de Arquitectura y Urbanismo de la Provincia de Buenos Aires, Distrito 1, el CAUBA 1, desarrolló un sistema propio de información geográfica, GEO1, orientado a mejorar el acceso, la lectura y la interpretación de las normativas que rigen sobre el territorio. A través de información pública y cartografía oficial, se ordenan y sistematizan datos hoy dispersos o de difícil localización, generando una herramienta dinámica que permite consultar de manera simple a los profesionales. Este sistema integra tecnologías de procesamiento geoespacial avanzado y logística automatizada, que les permite realizar consultas por partida o nomenclatura catastral, visualizar la zonificación e indicadores urbanísticos. Toda la información la tenés en la página del colegio, que es cauba1.org, y desde el colegio destacaron que este desarrollo piloto se propone para mejorar y expandir paulatinamente a otros distritos. Arrancaron por La Plata.
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1: La temperatura actual es de 12 grados, una jornada fresca pero estable, no hay probabilidades de lluvia y la máxima puede llegar a los 17 grados, difícil que llegue a esa temperatura. En tanto, para el sábado el pronóstico anticipa condiciones similares con una mínima de 8 grados y una máxima que podría rondar los 18 grados. Para domingo y lunes será algo similar, con cielo parcialmente nublado y bajas marcas en la temperatura. 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
0: Y en nuestro momento emprendedor les contamos que Edelap, Cáritas y la Universidad Católica de La Plata lanzaron nuevos cursos gratuitos y certificados en La Plata. Habrá capacitaciones en electricidad, emprendedurismo, fotografía de producto y hasta instalación de paneles solares. Las inscripciones se realizan a través de Cáritas La Plata y la propuesta busca generar más herramientas laborales y oportunidades para emprendedores de la región. Toda la información está en la página web de nuestro programa, que es comunidadprofesional.com.ar.
1: 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Y ahora es el segmento de la Sociedad Platense de Anestesiología que llega a Comunidad Profesional.
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1: Se viene un nuevo conversatorio en salud mental, será el 30 de mayo, este sábado no, el próximo, desde las 11 por la plataforma Zoom. Estará a cargo de los doctores Carlos Marqueschi y Diego Sarasola, Sarasola es médico psiquiatra, y la licenciada Romina Díaz, que es coordinadora del Departamento de Bienestar Ocupacional de la Sociedad Platense de Anestesiología. En esta oportunidad estará como panelista invitada Marcela Weissman, médica psiquiatra, especializada en neurología cognitiva y magíster en neuropsicofarmacología. Se abordará el tema trastornos por usos problemáticos de sustancias. Es para todos los equipos de salud, no solamente anestesiólogos, sino para todos los que trabajan en el área de salud, se pueden inscribir a través de la página web www.spa.org.ar. Fue el momento de la Sociedad Platense de Anestesiología en Comunidad Profesional. Tenemos otra nota, Romina.
0: Sí, te cuento que la Universidad Nacional de La Plata mañana va a realizar una jornada que se llama Desafío Argentino al Espacio, que es una propuesta de divulgación científica y tecnológica abierta a la comunidad que organiza las facultades de Ingeniería y de Ciencias Astronómicas y Geofísica. Y para hablar de esta actividad vamos a conversar con Matías Terporilli, que es estudiante de la Facultad de Astronomía. Hola Matías, ¿cómo andás?
4: Hola, ¿cómo están? Gracias por la llamada.
1: Hola, ¿qué
0: tal? Hola, Matías. Bueno, queremos que nos cuentes un poquito de qué se trata esta actividad Desafío Argentina al Espacio.
4: Bueno, sí, es una competencia, la fuerte es una competencia a nivel nacional para en distintas categorías, son tres categorías dependiendo la edad, es una hackathon. Esto quiere decir que a quienes se inscribieron se les mandó un desafío que van a tener que el día de mañana y el día domingo completar y hacer una presentación, un desafío de innovación en el área espacial, vendría a ser en este caso, y es para trabajar en equipos. Van a venir a la sede, van a estar con gente que conocen y otras que no, porque los equipos se están armando ahí, y tienen que resolver a tiempo real un desafío y hacer una propuesta que luego será evaluada para pasar a la segunda instancia. Son tres instancias, el desafío esta es la primera.
1: Está bien.
4: Y luego de eso, nosotros acá en la Ciudad de La Plata sumamos una muestra abierta de ciencia y tecnología a la comuna, abierta a la comunidad, que se va a estar dando a la par de esta competencia. Va a estar la competencia más la feria abierta, que va a tener observación solar, muestra de telescopios, satélites, difusión de las carreras científicas, y bueno, eso se va a dar solo el sábado, mientras que la competencia va a ser sábado y domingo.
1: Perfecto, Matías. Y lo del sábado, que pueda acceder la comunidad, será en 1:47, en el patio Volca de Ingeniería.
4: Exactamente, en el edificio central de la Facultad de Ingeniería, desde las 10 de la mañana hasta las 6 de la tarde, con una gran, muchas muestras, muchos satélites a tamaño real que se realizaron, como el Atenea, que se lanzó hace poquito, más observaciones, muestras de planetas, interior terrestre y demás. Y es para todas las edades, abierto, gratuito, para conocer las carreras del observatorio y las carreras de ingeniería.
0: Perfecto. Matías, bueno, me quedé con lo primero que empezaste a contar, que es como que le dan un desafío que deben resolver.
4: Claro, exactamente.
0: Bueno, ¿nos traducís un poquito con alguno de los desafíos, si es que se puede contar, o ejemplos de qué se trataría?
4: Bien, mirá, no, son cuatro categorías. Una fue virtual porque era para los más pequeños, de entre 5 y 8 años, imagínense. Después hay una edad de 14 a 18, después 15 en adelante. Obviamente los desafíos están amoldados a cada edad, pero por ejemplo, lo que se le da a los equipos más grandes, por ejemplo, es una problemática espacial, como por ejemplo chatarra espacial, qué hacer con los restos de los satélites, por ejemplo, y que planteen una solución a esa problemática puntual. Cuanto más expeditivos son, digamos, los equipos, bueno, más puntaje van a tener y eso los puede llevar a hacer ganar. Pero son muy puntual, todo relacionado con la actividad espacial, obviamente, que es la idea del desafío.
1: Perfecto. Bárbaro. ¿Y por qué crees que este tipo de eventos puede ayudar a acercar la universidad pública a la comunidad? Seguramente es un gancho, ¿no? Aquellos que quieren acercarse y ver que en la universidad se hacen cosas importantes.
4: Sí, yo principalmente se los voy a dar con un ejemplo. El satélite Atenea, que se lanzó ahora hace poquito, se lanzó junto a otros 3 satélites de otros países, algunos muy desarrollados, y de los 4 satélites que se lanzaron, el argentino y uno más de los 4 tuvieron comunicación con la Tierra. Los otros 2 no se perdieron, no pudieron localizarlos en el espacio. Y todos los componentes que se desarrollaron en ese satélite Atenea se construyeron acá en la universidad, no se compró nada. Entonces me parece que es una buena manera de que vengan y vean que en la universidad, principalmente en la Universidad de La Plata, las cosas no se están comprando, se están fabricando acá con patentes nacionales y a la larga es ciencia aplicada, en este caso a un satélite, que estamos pronto a lanzar el segundo satélite, que ese sí se llama USAT-1, que es el satélite universitario, también con instrumental propio, que se va a probar para futuras misiones avanzar. Así que bueno, la NASA, por ejemplo, no mete cualquier cosa arriba de sus satélites, de sus cohetes, y eligieron poner ahí adentro un satélite argentino, lo cual habla de la capacidad que tiene Argentina a través de la universidad pública de, bueno, construir tecnología y tecnología de calidad. Así que creo que ese es uno de los grandes argumentos por los cuales nosotros decidimos hacer la feria también, y que los chicos vean que pueden entrar a estudiar una carrera científica y terminar trabajando o en la NASA o en un satélite universitario. Los chicos que van a venir mañana a mostrar las maquetas, con esas mismas manos que van a mostrar las maquetas, construyen el satélite Atenea, por ejemplo, y son estudiantes y lo están viendo acá, no son gente
1: de otro planeta,
4: Estados Unidos y nada más. Claro, son argentinos que se graduaron en la universidad pública, así que creo que ese es el valor agregado que queremos mostrar mañana.
0: Sí, es eso, va por ahí. De repaso, entonces, mañana la actividad Desafío Argentina al Espacio, podemos ir todos, porque es abierto a la comunidad.
4: Exacto.
0: De 10 a 18 horas.
4: De 10 a 18 y entre la 1 y las 3 es la observación solar, obviamente si está despejado, si no, nos la arreglaremos, pero sí, de 10 a 18, toda la jornada continua acá en Ingeniería de Ciencia al Público.
1: Matías, te hago la última pregunta de mi parte. ¿Por qué elegiste vos estudiar astronomía?
4: Yo en particular estudio geofísica, astronomía. Está bien. Porque yo vengo del interior de la provincia, me gustaba mucho la matemática, mucho la física, cuando me puso, y muchas ciencias naturales. Y bueno, cuando vine a buscar era geología, geofísica, y bueno, la física me atrajo mucho y elegí la carrera.
0: ¿Y cómo vas con la carrera? ¿Te quedan muchas materias?
4: No, estoy ya en la última etapa, llamémosle, terminando, viendo el final del túnel.
1: Hay luz.
0: Bueno.
4: Hay luz, había luz al final.
1: Bueno. Muchas gracias,
0: Matías. Muchas gracias, Matías.
4: No, muchas gracias a ustedes por el espacio.
0: Bueno. Y a todos los que se quieran sumar, mañana darse una vuelta por 1:47 para participar de Desafío Argentina al Espacio. Conversamos con Matías Terporilli, estudiante de Geofísica de la Facultad de Ciencias Astronómicas.
1: Bueno, muy linda nota y mañana vayan, esperemos que el clima acompañe, que haya sol, así pueden hacer esa práctica que contó Matías. Y antes de la tanda, te cuento que fue reprogramada la jornada que iba a realizar el CPA 5, el Consejo Profesional de Agrimensura, Distrito 5, con cabecera en La Plata, en la Plaza Malvinas. Se va a realizar el 30 de mayo, el sábado 30 de mayo, desde el mediodía y hasta entrada a la tarde. Ahí van a asesorar a la gente sobre distintos temas que tienen que ver con la agrimensura, pero el tema interesante es que van a difundir la carrera, que como hemos hablado en más de una oportunidad, tiene una alta demanda laboral y casi una salida por decantación hacia el mercado laboral para quienes egresan en la carrera, y algunos antes de egresar ya tienen trabajo como agrimensor. Ahora vamos a la segunda parte de los mejores avisos de la radiofonía, es decir, la tanda, y ya volvemos con más contenido en Comunidad Profesional.

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0: Seguimos en Comunidad Profesional y ahora vamos a saludar a Martín Zurita, que es secretario ejecutivo de la Asociación de Institutos de Enseñanza Privada de la República Argentina, AIEPA. Hola Martín, ¿qué tal? Buenas tardes.
1: Hola Gustavo, hola Romina, buenas tardes, ¿cómo están?
2: Bien, todo muy bien, Martín.
0: Bien, bien, Martín. En los próximos días habrá reuniones con directivos de AIEPA en Mar del Plata y Malvinas Argentinas, con autoridades de los colegios de esas dos ciudades. ¿Qué temas van a debatir con las instituciones educativas? ¿Por dónde pasará la agenda?
1: Bueno, sí, efectivamente, vamos a realizar el jueves que viene, el jueves 28, una reunión con todas las escuelas privadas de Mar del Plata, el 9 de junio con las de Malvinas Argentinas y el 23 de junio en Junín vamos a hacer estas recorridas que siempre hacemos a lo largo y ancho de toda la provincia y del resto del país, tratando temas que tienen que ver, por un lado, con las cuestiones económicas, que siempre para el sector son tan relevantes, como nosotros decimos, si bien lo principal es el alumno, el proyecto educativo y demás, todo eso se puede sostener a partir de una economía sana que tengan las instituciones, por lo tanto todo lo que tiene que ver con lo arancelario y la situación económica actual es un punto muy importante, y luego todo lo que es talleres de capacitación, que en estos días estamos tratando las problemáticas que tienen relación con la gestión de crisis en los establecimientos educativos, con todo lo que es bullying, ciberbullying, estafas virtuales y telefónicas, el juego responsable, la prevención de apuestas online. Bueno, temáticas que realmente convocan a la comunidad educativa porque los acontecimientos que han ocurrido en los últimos tiempos, bueno, ameritan de que estemos preparados, que nos formemos y capacitemos para dar respuestas ante estas problemáticas.
2: Sí. Sí, es cierto, Martín, desde hace tiempo que vienen trabajando en estas cuestiones que se nos sumaron últimamente.
1: Y sí, Romina, inclusive la semana pasada tuvimos un encuentro muy importante que hicimos en conjunto con la Municipalidad de Vicente López, donde vinieron fiscales y especialistas para tratar el tema de violencia en las escuelas, y realmente fue un encuentro muy, muy, muy importante, porque esto no se trata de trabajar solo de las escuelas, sino además de con las familias, con el resto de las instituciones que tienen a su cargo la seguridad, etcétera, como la Fiscalía, la Justicia, la Policía, y creemos que fue un encuentro donde todo esto se plasmó y fue muy productivo para todos los que asistimos.
2: Sí, sí, sí. Martín, y cambiando de tema, uno de los temas sensibles que tienen hoy los colegios privados tienen que ver con el Instituto de Previsión Social, el IPS. ¿Cómo está la situación? ¿Qué reclamos están haciendo?
1: Bueno, realmente nosotros tenemos un problema bastante importante que en diciembre, a fines de diciembre, ustedes recordarán con la ley de presupuesto del gobierno de la provincia, que se alcanzó el acuerdo en la Cámara de Diputados y Senadores, salió los últimos días del mes una ley que tenía muchísimos artículos y entre ellos uno que afecta a nuestro sector. Y es que a partir de este año el personal administrativo, el personal de maestranza y el personal extraprogramático que trabaja en las escuelas de gestión privada va a dejar de depender de ANSES y va a pasar a la caja del IPS. O sea, esto realmente para nosotros, primero que fue una novedad inconsulta, porque a nadie del sector empleador de la provincia de Buenos Aires se lo consultó si esta medida era viable, no era viable, si era conveniente, si no era conveniente, eso por un lado. Y por otro lado, todo el trastorno administrativo. De hecho, estamos teniendo reuniones con el IPS para ver cómo se instrumenta esto, ya que todavía estamos en el mes de junio y no se pudo buscar una manera de instrumentar. Se está trabajando, calculo que en breve se va a llegar a ese acuerdo, pero nosotros no estamos de acuerdo en la forma que se dio esto, en consulta, y además, para las escuelas privadas esto va a generar una erogación en nuestras cuentas, que porque lo que se aporta al IPS es mucho más de lo que se aporta las contribuciones que uno hace al ANSES, y en un contexto donde estamos teniendo severas preocupaciones económicas por todo lo que hemos hablado en distintas oportunidades, atrasos en los aranceles, menor matrícula por la cuestión de la caída de la natalidad, morosidad en aumento. Realmente esto se suma como un componente más a la problemática que tenemos las instituciones, y realmente hoy tenemos una reunión con nuestros socios un poco para ir clarificando esto y ver qué consecuencias concretas tiene en cada una de las escuelas.
0: Martín, y en la agenda de los colegios privados también aparece un tema de pase de docentes y no docentes de materias extra programáticas a lo que es planta, ¿no?
1: Claro. O sea, esto es, por eso es el tema, que no es algo sencillo y no es una decisión que en el Congreso lo tomaron legisladores en un momento tan álgido como fue esa ley de presupuesto que salió a último momento con mucha dificultad, y donde realmente se tendría que haber convocado no solo al gremio, sino también a los propietarios de las escuelas o quienes los representan, que somos en definitiva los que tenemos el personal a cargo y los que tenemos que hacer las contribuciones y descontarle a trabajadores, que por otro lado están muy preocupados, muchos que están ya por jubilarse, de tener un cambio de estas características a último momento, y realmente de la información que hay todavía está en proceso. Entonces, y nosotros también vemos el impacto económico. Yo lo he planteado en una reunión que tuvimos hace poco con las autoridades educativas, que esto debe ser contemplado, ya que nosotros no estamos de acuerdo con esta medida, pero obviamente como es una ley, nosotros estamos con todos los pasos que correspondan para trabajar con esto, pero por otro lado tiene que haber una apertura en el esquema arancelario de cuál es el impacto para nuestro sector y que eso se pueda recuperar a nivel arancel. Si no, realmente seguimos con esta situación en que las escuelas están bombardeadas por todos lados, desde tasas municipales hasta atraso de aranceles, morosidad, etcétera, y bueno, seguimos con qué se espera, que siga el cierre de escuelas, cierre de cursos. Estas cosas hay que hablarlas y lamentablemente no salen por consenso, porque nosotros nadie nos consultó y bueno, hoy tenemos esta realidad que hay que afrontarla.
0: Martín, ¿esto es nación y provincia? ¿Es provincia?
1: No, esto es para la provincia de Buenos Aires. Hasta ahora vos tenés todos los docentes programáticos de la provincia de Buenos Aires aportan al IPS, históricamente. Ahora, no pasaba esto con los no docentes, todo lo que es personal de administración, personal de maestranza, y con los extraprogramáticos, que cada escuela puede tener de acuerdo a su proyecto educativo o no. Entonces, todo eso era de la caja de ANSES. Se aportaba al ANSES, que dicho sea de paso, vos tanto las contribuciones como los aportes de ANSES son menores a lo que es el IPS. El IPS, por ejemplo, a un docente se le descuenta 16% de su salario. En ANSES es mucho menor. Entonces, eso es una, y con las contribuciones patronales lo mismo. O sea que hay un impacto económico en el bolsillo de los docentes y en las finanzas de las instituciones educativas. Por eso creemos que no es un tema así nomás que salga de la noche a la mañana sin tener un panorama de las consecuencias que esto puede acarrear en un sector ya de por sí golpeado.
0: Bueno, Martín, muchísimas gracias por tu tiempo, por haber conversado con nosotros en Comunidad Profesional y haber abordado estos temas que son tan importantes para la comunidad educativa y para la comunidad en general, de la gente que lleva a sus hijos a los colegios.
1: Tal cual, no, muchas gracias a ustedes por siempre preocuparse por estos temas.
2: Gracias.
0: Muy amable.
1: Gracias, saludos.
0: Dialogamos con Martín Zurita, que es secretario ejecutivo de la Asociación de Institutos de Enseñanza Privada de la República Argentina, AIEPA.
2: Y te cuento que en el marco de la Diplomatura en Medición de Puesta a Tierra, el Colegio de Profesionales de la Higiene y Seguridad en el Trabajo de la Provincia de Buenos Aires llevó adelante una jornada de práctica profesional en la ciudad de Campana, en las instalaciones del Centro de Formación Profesional 405, donde durante la actividad los participantes pudieron trabajar sobre la aplicación real de procedimientos, utilización de instrumental criterios técnicos vinculados a la seguridad eléctrica y las mediciones de puesta a tierra. Desde la entidad colegiada destacaron que continúan fortaleciendo la formación de los profesionales mediante capacitaciones prácticas que articulan formación, tecnología y ejercicio profesional, pilares fundamentales para seguir jerarquizando la profesión de los que se dedican a la higiene y seguridad en el trabajo.
0: Muy bien, Romina, y así terminamos este episodio número 312 de Comunidad Profesional, novena temporada en FM Classic, que tuvo la puesta en el aire y musicalización de Charlie Frossard, la producción de Guillermo Ponce y la conducción de Romina Grigioni y Gustavo Papa. Que tengan un excelente fin de semana largo, quienes lo pueden aprovechar, que lo disfruten, y nos reencontramos el próximo viernes a las 14 en el 106.5, la radio de los clásicos, con el clásico de los, del conocimiento, que es Comunidad Profesional. Hasta entonces.
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1: Basket case, que se puede traducir como caso perdido, este término era empleado durante la Primera Guerra Mundial para referirse a los soldados o a los civiles que habían perdido las cuatro extremidades, pero también se utiliza para definir a las personas emocionalmente inestables, ya que al fin y al cabo era como se sentía él. Estamos hablando de Billy Joe, el cantante de Green Day. ¿Estaba perdiendo la cabeza o simplemente estaba drogado? La locura, la paranoia y el efecto de las drogas eran los temas centrales de los que hablaba esta canción llamada Basket Case. En su letra, ni una psiquiatra ni una prostituta podían poner solución a los males del protagonista. Escuchamos a Green Day haciendo Basket Case.

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1: Gente Buena es una de las canciones más críticas y reconocidas de Jack Johnson. La letra surge de la preocupación del músico por la influencia negativa de la televisión y los medios de comunicación en la sociedad. A través del estribillo, ¿a dónde se fue la buena gente? Johnson reflexiona sobre cómo la cultura del espectáculo parece haber desplazado la bondad genuina y la conexión.

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bautizada como la reina del rock and roll, con su voz áspera y unos movimientos frenéticos sobre el escenario. Tina Turner conquistó al público de medio mundo, convirtiéndose en una de las estrellas inolvidables de los años 80 y 90. Así decidimos comenzar el club con ella y su Private Dancer. ¿Cómo están? Sean bienvenidos al club en este viernes bien frío, nada de sol, muchas nubes. El fin de semana largo llega con buen tiempo, mañana frías y tardes frescas, algo templadas para el lunes 25 de mayo. La próxima semana la proyección marca que no habrá tanto frío como estos últimos días y hasta podríamos tener algunas tardes con temperaturas rondando los 21 grados, pero dependerá sobre todo de la nubosidad presente, ya que al no tener ingreso de frentes fríos, el viento del norte favorecerá a la recuperación térmica. Por ahora, sin lluvias. Así estamos comenzando con este viernes 22 del 5. ¿Cómo están ustedes? ¿Cómo viene ese trabajo? ¿Cómo viene esa vuelta a casa? Soy Charlie Frossard y hasta las 20 nos quedamos en el club. Ustedes se pueden comunicar con nosotros en el 221-563-3729. Llega The Strokes y su Going Shopping. Te presentamos lo nuevo. 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

Qué hermosa canción que conocí, al igual que muchos de ustedes, en la película Batman Forever, lo que le ayudó a encabezar las listas musicales en Estados Unidos y Australia. La película tenía esta canción de Seal, Kiss from a Rose. Algunos títulos a esta hora. La actividad en el Gran Premio de Canadá dio comienzo de forma pésima para Colapinto. El argentino tuvo un problema en el acelerador en la única práctica libre. Alpine no lo pudo resolver y su tiempo en pista no alcanzó los 5 minutos. Crece la preocupación de cara a la clasificación para la sprint, que se iniciará a las 17:30. El acelerador no está funcionando, le manifestó el piloto a los ingenieros antes de poder completar la primera vuelta del circuito. Minutos después, la escudería francesa informó que estaban investigando un posible problema eléctrico. Si bien el inconveniente se presentó al comienzo del ensayo, el equipo no lo pudo resolver y, faltando todavía media hora, confirmó que el número 43 no iba a salir de nuevo. Instantes después, la transmisión oficial mostró la cara de preocupación del argentino ya fuera del vehículo. Por supuesto que este y otros títulos los vas a encontrar en nuestra web classic.com.ar.

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1: Tras la reciente marcha federal por la salud, siguen los reclamos de jefes comunales bonaerenses para que atiendan esa problemática. Es el caso de Gustavo Barrera, intendente de Villa Gesell, a quien escuchamos.
2: El sistema de salud en Villa Gesell está como está en los 135 municipios. Está en crisis, trabajando al límite. En Gesell no tenemos hospitales privados, todo se referencia a nuestro hospital municipal. Y lamentablemente tenemos un gobierno nacional que no nos escucha, que no nos atiende.
1: Y esto agregaba la jefa comunal de Carlos Tejedor, María Celia Giannini.
3: Porque acá estamos viendo que a partir de la salud se está rompiendo todo el tejido social, porque justamente el recurso económico que teníamos, hoy estamos colapsados, por ejemplo, los municipios que tenemos, en el caso de Carlos Tejedor, que solamente es del Estado, no tenemos salud privada, y tenemos colapsados los hospitales porque llega toda la gente. Y a eso sumale de la cantidad de gente que se ha quedado sin trabajo, que no tiene más una prepaga, que no tiene más una obra social, y todo recae en el hospital.
1: Era la palabra de María Celia Giannini, intendenta de Carlos Tejedor.
4: Para Claves de Actualidad, Martín López Lastra.
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Qué hermosa canción, ¿no? Del grupo británico Spandau Ballet, publicada en 1986. Through the Barricades.

Phil Collins confirmó que no actuará en la ceremonia de inducción al Salón de la Fama del Rock and Roll en noviembre. El artista recibe este reconocimiento por segunda ocasión, ahora por su trayectoria como solista, tras su ingreso previo con la agrupación Genesis. En una entrevista, el cantante explicó que rechazó la invitación para tocar en vivo durante la gala en Los Ángeles. El músico señaló la falta de preparación física necesaria como la razón principal para declinar su participación en el escenario. Collins declaró que para presentarse en un evento de este nivel se requiere estar en condiciones óptimas o en forma para el partido. El intérprete enfatizó que los ensayos son obligatorios para evitar que la calidad de su voz se vea afectada por la inactividad. A pesar de su negativa para actuar en la inducción, el ex baterista de Genesis reportó una mejoría notable en su estado de salud. Collins aseguró que actualmente se encuentra más saludable de lo que ha estado en un periodo considerable de tiempo. Estas declaraciones generaron interés entre sus seguidores, quienes han monitoreado sus desafíos médicos durante la última década. El compositor no descartó por completo la posibilidad de volver a ofrecer conciertos en vivo en algún formato futuro. El artista mencionó que contempla la idea de salir de gira nuevamente, aunque aún no define planes concretos de logística. Su regreso al estudio de grabación en casa se mantiene como una prioridad constante para revisar su material creativo actual. Collins reveló que posee una cantidad significativa de material inédito que incluye ideas líricas y piezas musicales a medio terminar. Algunas de estas composiciones se encuentran totalmente finalizadas, lo que sugiere la posibilidad de un nuevo lanzamiento discográfico próximamente. El músico continúa escribiendo y documentando sus pensamientos como parte de su rutina de trabajo en su estudio personal. Bueno, me pone muy contento de que esté muy bien, Phil. No importa si no vuelve a los escenarios pronto. Lo que sí me interesa es que se recupere del todo y que esté mucho mejor, ¿no? Como él lo dice. Te queremos bien, Phil. Bueno, ahí te estuvimos contando las razones por lo cual no cantará en el Salón de la Fama del Rock and Roll en noviembre. Hace unos días se lo vio muy bien, al menos de ánimo. Estaba con muletas junto a Ross Stewart.

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Estamos a 7 minutos de llegar a las 18. White Snake, Here I Go Again. En la tarde de Classic. Temón, ¿no? Que pueden volver a escuchar en la trasnoche de la radio. Le quiero mandar un fuerte abrazo a Claudio, que está trabajando, dando vueltas en la ciudad de La Plata al ritmo de Classic. Bienvenido, buen fin de semana largo para vos también, gracias. Un abrazo para Luis también, deseándonos un feliz viernes. Buen fin de semana, abrazo. Qué rico unos canelones con salsa blanca. Recomendado, ¿no, Luis? Se viene el locro. El lunes, ¿quién más? ¿Con qué te estás preparando para el lunes 25 de mayo? Además de los pasteles de la tarde, ¿no? De membrillo, obviamente. ...221-563-3729... Disfrutar la tarde con nosotros. Un beso para Adriana también, que dice tengo mucho frío. Sí, yo también. Un beso para Graciela y un abrazo para Álvaro. Take that. Temazo, ¿eh? It's only take a minute. 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

18:06 minutos en todo el país. Malcolm con su Don't Worry. Sean bienvenidos para los que recién se están sumando al aire de la radio. Estamos disfrutando de la música de ayer, hoy, siempre. Así que vení, quédate con nosotros, que nos pegamos un viaje a través del tiempo, donde los clásicos nunca pasan de moda. La saludamos a la Colo, que está diciendo presente también. Me dice, batata, Charlie. Listo, bloqueada. No formás parte de WhatsApp de la radio. ¿Cómo vas a decir batata? No, imposible. Posible. Retractate. Si querés volver al WhatsApp de la radio. Si querés ser miembro del club de la radio, retractate. ¿Eh? Sí. No me puedes decir que... El pastel tiene que ser batata, ¿no? Block. ¿Y su lenteja? Bueno, bien. Hermoso día de otoño, me dice. ¿Qué tal el hermoso día? No comprende lo hermoso día. Ah, en fin. Todo mal con vos, ¿eh? Block. Pero si te llevo, seguro te los comes. Lo pensaría. Es más, voy a pensar si te elimino del WhatsApp. ¿Cómo andas, Colo? ¿Todo bien por ahí? Gracias por acompañarnos. Sí, bonito día de otoño. Bonito día de otoño, le clavó. Genio. Por el frío, me dice, sí, ya lo sé. Un chascarrillo mío. Seguimos con más clásicos. Hasta las 20, el club está abierto. I kind of mind.

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la música de los alemanes Münchener Freiheit, Tausendmanju. Hablamos de la Copa Argentina Independiente, se enfrenta a Unión en busca de los octavos de final. Hoy desde las 20 se enfrentarán en la cancha de Newell's en un partidazo único. 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

Canción escrita por Peter Cetera para el grupo Chicago. Qué lindo que es viajar al año 1984. Chicago y su You're the Inspiration. Canción que se la vamos a dedicar a Valeria, que le gusta mucho, me lo había pedido en el 221-563-3729. Si puede ser la canción de Cetera, bueno, acá compartíamos Chicago y su You're the Inspiration, temazo.

¿Qué pasa en el mundo de Olivia Rodrigo? Lanzó su nuevo sencillo titulado The Cure, el cual funciona como el segundo adelanto de su próximo material discográfico. La canción inicia como una balada de pop alternativo y va evolucionando hacia una estructura sonora que simula un ataque de ansiedad. Esta pieza musical marca una evolución en el estilo del artista tras el éxito de sus producciones anteriores. El productor Dan Nigro utilizó arreglos de cuerdas y arpegios rítmicos para construir la tensión en la parte final de la pista. Aunque el título coincide con el nombre de la emblemática banda británica, la composición posee una influencia directa de The Smashing Pumpkins, específicamente la instrumentación del cierre, evocando la majestuosidad de piezas clásicas como Tonight, Tonight. A ver, la letra de The Cure profundiza en temas de celos y la búsqueda fallida de soluciones externas para problemas internos. Y muchos se estarán preguntando, ¿y cómo suena The Cure de Olivia Rodrigo? Así, a ver, escuchemos un poco.

Acá Rodrigo utiliza metáforas sobre antídotos y toxinas para describir la imposibilidad de que una relación amorosa repare su salud mental. A diferencia de otros enfoques del género, la narradora se muestra vulnerable y alejada de una postura irónica o teatral.

La artista describe la sensación de recibir medicación a través del amor, concluyendo que el sentimiento no basta para sanar. Esta honestidad lírica conecta con la temática central de su tercer álbum de estudio, programado para publicarse en junio. No falta nada, ¿eh?

Este sencillo sigue los pasos de Drop That, la primera canción promocional que la cantante presentó a principios de este año. El álbum completo, titulado You Seem Pretty, Set for a Girl So in Love, estará disponible a partir del 12 de junio. Lo nuevo de Olivia Rodrigo. Lo escuchás en Classic 106.5, una radio de clásicos. The Cure.

¿Qué puntaje le damos? ¿Les gustó? No lo sabías, no importa, ya lo sabés. 18:39 minutos en todo el país, hasta las 20 hacemos el club. Durán Durán. Río.

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Estamos a 10 minutos de las 19. El gran Paul Young hizo Every Time You Go Away en Classics. Un fuerte abrazo para José, que está diciendo presente. ¿Qué tornillo? Me dice, tranquilo, José. ¿Qué hacemos en invierno? Todos dicen lo mismo. Mucho frío, bueno, pero ¿qué hacemos en invierno? ¿No? Pero sí, está fresco, ¿eh? Un gran fin de semana largo para vos también. Bienvenido. Buen viernes, Charlie. Una canción de Sash. Un tema bien de fin de semana, dice saludos. En la próxima hora, no sé si la escucharon, pero Dua Lipa estrenó un álbum en vivo con Fer de Maná como invitado. Lo que suena a eso, a mí me encantó, ¿eh? La artista británica tomó una canción de la banda mexicana para su reciente disco. Es el único tema ajeno al catálogo oficial de la estrella pop internacional en este lanzamiento, el cual cuenta además con un largometraje documental. Eso te lo voy a contar y lo vamos a escuchar en la próxima hora. Porque ahora se viene ella, Daido, y su Don't Believe in Love.

19:06 minutos en la Argentina. Cómo viene ese viernes 22/5. En La Plata, cielo cubierto, 10 grados solamente la temperatura. 75 es el porcentaje de la humedad, el viento del sudeste a 4 kilómetros en la hora. Se viene un fin de semana con neblinas en área suburbana. Cielo mayormente nublado a parcialmente nublado para mañana sábado, con una mínima de 4 grados y una máxima de 14. El domingo, cielo parcialmente nublado con una mínima de 8 y una máxima de 16. Y el lunes, cielo parcialmente nublado, feriado, 25 de mayo, mínima de 9, máxima de 17 grados. Abriendo la última hora de Club Rockwell, Somebody's Watching Me. Le quiero mandar un beso a Graciela, que está de regreso a casa por Diagonal 74, rumbo a su casa, ahí en Punta Lara. Un beso.

221-563-3729, sumate al club que está abierto hasta las 20. Él confirmó que no actuará en la ceremonia de inducción al Salón de la Fama del Rock and Roll en noviembre, porque le falta preparación física. Eso es lo que dijo. Hablamos de Phil Collins, que acá lo tenemos con su estudio.

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Hoy el rock despide a una pieza fundamental del sonido de Pink Floyd. Hablamos de Dick Perry, el legendario saxofonista detrás de clásicos eternos como Shine On You Crazy Diamond, Us and Them, Money y este himno, Wish You Were Here. Falleció a los 83 años, dejando una huella imborrable en la historia de la música. David Gilmour lo recordó con emotivas palabras, destacando una amistad y conexión musical de toda una vida. Su sensibilidad y ese sonido inconfundible seguirán viviendo en cada acorde, acompañando para siempre el alma de Pink Floyd. Algunos títulos a esta hora. Colapinto hizo una buena clasificación sprint.

en el Gran Premio de Canadá de la Fórmula 1, terminó en el 13º puesto. El argentino inició la actividad en el circuito de Montreal, aunque un desperfecto eléctrico lo obligó a abandonar la única práctica libre, en la quali superó a su compañero Pierre Gasly, que finalizó 19º. Por supuesto que este y otros títulos ampliados en nuestra web classic.com.ar.

0: En la noche de Classic, muy buen clásico junto a Timothy B. Schmidt. Don't give up.
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Qué hermosa voz, ¿no? De la escocesa Maggie Reilly, conocida por sus éxitos junto al compositor Mike Oldfield y por sus primeros álbumes como solista. Acá se va con su Every Time We Touch. ¿Qué pasa con Dua Lipa? Temazo este Physical.

La británica incluyó una nueva versión de Oye, mi amor, no me digas que no. Perdón, me encanta esa canción. ¿Cuántos recuerdos? Del año 92, ¿no? Si la memoria no me falla. Este clásico de Maná dentro de su próximo álbum, Live from Mexico. La canción cuenta con la participación de Fer Olvera, que es el cantante de Maná, y será el único tema del disco que no pertenece originalmente al repertorio de la estrella británica. La elección no pasó inadvertida. Además de transformar a Fer Olvera en el único artista invitado del álbum, la presencia de Oye, mi amor, confirma el enorme alcance global que sigue teniendo Maná, una de las bandas más emblemáticas del rock latino. ¿Quieren saber cómo suena eso? A mí me encantó, no sé ustedes. Escuchen. Cantamos todos juntos, vamos. Así sí, nos sacamos este frío de encima. ¡Hey! ¡Vamos! ¡Qué buen tema! Me encanta esta versión, ¿eh? Ahí va.

Ver cómo esta canción sigue cruzando generaciones e idiomas es un orgullo inmenso, expresó Fer sobre la colaboración con Dua Lipa. El vocalista destacó además el valor cultural que tiene para la música latina que una canción en español forme parte de un lanzamiento internacional de semejante impacto. El presente de Maná atraviesa además un momento de fuerte exposición global. La banda mexicana fue confirmada como parte de la inauguración del Mundial FIFA 2026 y también encabezará el reconocido Ohana Festival en California junto a Pearl Jam, siendo la única agrupación de habla hispana dentro del line-up principal. Inesperado, Dua Lipa eligió un clásico de Maná para su nuevo disco en vivo y sorprendió al mundo.

mí me encantó, ¿eh? ¿Ustedes? ¿No lo tenían? ¿No lo sabían? No importa, ya lo sabés. 19:40 minutos, en minutos se viene grilla de partida. Ahora llega Status Quo. In the Army Now.

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19:53 minutos. Y las persianas del club lentamente se empiezan a bajar. Le quiero mandar un beso a Josefina y a Raúl, que nos están acompañando en el 221-563-3729 en la vuelta a casa. Un beso para Sabrina, para Graciela también. La vuelta a casa, el momento perfecto para desconectar del día y conectar con la buena música. Ya se viene Grilla de Partida con toda la información del automovilismo local. Nos sumamos a Santiago también. Gracias por acompañarnos en la vuelta a casa.

Me despido de ustedes contándoles que hoy está cumpliendo 76 años Bernie Taupin. Letrista británico Bernard John Bernie Taupin nació en Sleaford el 22 de mayo de 1950. Es célebre por su colaboración con Elton John desde 1967. Escribió letras de clásicos como Your Song, Rocketman, Candle in the Wind y Nikita, por citar solo algunos, ¿eh? Ganó un Oscar en 2020 y fue incluido en el Salón de la Fama del Rock and Roll en 2023. También es artista visual. Un día como hoy, pero del año 1950, nace Bernie Taupin, el célebre colaborador de Elton John. Yo me reencuentro con todos ustedes el martes. Pasen un lindo fin de semana largo. A abrigarse, ¿eh? En Classic 106.5, una radio de clásicos, llega Elton John y este temazo, Sad Song Says So Much. Gracias.

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¿Qué tal, amigos? ¿Cómo están? Muy, pero muy buenas noches. Aquí arranca Grilla de Partida del día viernes para hablar de lo que nos gusta, que es el automovilismo, para hablar, sin dudas, de todo lo que se viene este fin de semana. Así que ya con la previa de lo que será un nuevo compromiso y también con los sorteos, ¿sí? Porque usted escuchó. ¿Cómo, Cori? Estás complicado también otra Brasil, ¿no? Usted ya escuchó, eso quise decir, el día miércoles que gentilmente, y si sabes, Charlie viernes, hace como 3 meses que venimos haciendo remando la A, ya el embrague nada más, patina como loco. El día miércoles le dije que íbamos a estar regalando entradas para ver el Turismo Nacional el próximo 5, 6 y 7 de junio aquí en el Roberto Mouras de La Plata. A ver si, pero Grilla de Partida Nacional, sí, Grilla de Partida Nacional y Grilla de Partida te acerca al automovilismo también, así que esta es la cámara, ¿no? Acá tenemos las entraditas que en un ratito comenzaremos a ir regalando a los amigos de Grilla de Partida y a los oyentes de Classic. Se van a ir comunicando al WhatsApp particular mío, o por qué no al de la radio, al 221-563-3729. ¿Querés ir a ver al Turismo Nacional sin cargo? WhatsApp, quiero entradas. Y bueno, obviamente tenemos para quedar bien con aquellos oyentes de Grilla de Partida y así también de Classic a partir de este momento. Bueno, como siempre les digo, Charlie en la puesta en el aire, la musicalización de este día viernes de Grilla de Partida, que rápidamente, ¿sabes qué? Escucho bastante mal, Charlie, ¿puede ser? Bueno, ahí vamos a tratar de... No, igual. Bueno, ahora nos acomodamos, tranquilo. Vamos a arrancar como es habitual y en un ratito nada más comenzamos a hablar con los protagonistas del fin de semana, con los protagonistas que no son del fin de semana, pero son protagonistas del automovilismo y de la actividad zonal y del deporte motor que tanto nos gusta. Nos presentamos en sociedad, frase que nunca se ha utilizado para decir que vas a la pausa, y volvemos en un ratito nada más.

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13: Recuerden que estamos regalando las entradas para el turismo nacional del próximo 6, 7... No, y el 5, claro. Viene el 5, después viene el 6 y el 7. No, Charlie, nada, tampoco me vas así con la cara como chirolita. Claro, la gente que sabe. Nada, me está haciendo sentir re mal. 5, 6 y 7 de junio, el Turismo Nacional en La Plata, Grilla de Partida, te acerca a compartir el evento, así que me mandan un mensaje, ya salieron un par, y otras son con alias, ¿sí? No, nada, si me la voy a regalar a todas. Nada, ¿qué me dice? ¿Cara de regalón? Claro, ¿sabes cómo es la iniciadora? Bueno, seguimos hablando y comenzamos a hablar con los protagonistas del fin de semana. Está en General Belgrano, tengo entendido, está con su chasista y armador del auto y amigo, él me dirá, porque está con serias intenciones de ir por una nueva presentación. Hablo de Ramiro Fernández, el hombre que ha debutado esta temporada en la categoría con un auto 0 kilómetro, con la atención del negro Fernando Davancens. Ramiro, querido, ¿cómo te va? Buenas noches.
14: Hola chicos, ¿cómo están? ¿Todo bien?
13: Buenas noches. ¿Todo bien? ¿Todo tranquilo?
14: Todo bien, todo bien, todo tranquilo.
13: Bueno, instalado en General Belgrano, entiendo, por lo que me decía tu chasista.
14: Sí, sí, estamos acá, el chasista nos alojó.
13: Muy bien. Por hoy. O sea, eso lo incluye el servicio, te atiende el auto, te arma el auto, te lo lleva al autódromo y de paso te quedas a compartir sí, el fin sí. de semana.
14: Sí, el servicio es completísimo.
13: Muy bien, muy bien. ¿Cocina el chasista, no?
14: No, me parece que no sé.
13: No, mirá, yo te cuento mi experiencia personal. Tuve varias oportunidades de compartir con él y la última fue, no sé, 5 o 6 pizzas y compartimos en el autódromo. Así que lo bueno es que se las llevan a domicilio, pero de cocinar no lo tengo en esa faceta.
14: No, yo tampoco lo he visto cocinar, pero bueno, vamos a ver qué hace hoy.
13: Bueno. Rami, contame, bueno, cómo están las expectativas, cómo ha sido el balance que se ha hecho de este auto, de estas primeras vueltas, ¿no? Porque, bueno, es algo totalmente nuevo. Quiero saber cómo lo has notado y cómo fue el comienzo.
14: Sí, Luis, la verdad que es un auto nuevo que funciona muy bien. Uh-huh. Yo me sentí muy cómodo arriba. También me ayudó mucho el negrito de avance. Con el tema de la telemetría, todo me acortó mucho los caminos, pero las sensaciones con el auto son muy buenas, tanto el chasis como el motor, que el motor me lo hace Juan Gorostieta,
13: claro,
14: de ahí de La Plata, que
13: de Los Hornos,
14: la verdad que también, sí, de Los Hornos, bien, que también me entrega un misil.
13: Es más, ahora seguimos hablando de la carrera pasada, coincidió con el TC Platense y Juan estaba como loco, quería saber los parciales, quería saber cómo estaba, si yo tenía acceso a los tiempos, porque bueno, si bien él estaba con Jorge Payela aquí en La Plata, bueno, estaba muy abocado a tu participación, así que hay un compromiso por parte de todos en este proyecto, Rami.
14: Sí, así es, sí, Juan estaba como loco la fecha pasada, me decía que caminaba por las paredes, que no podía estar.
13: Bueno, che, ¿y cómo ha sido esta posibilidad de tener contacto con un auto nuevo, de este proyecto con Fernando Damasens? Entiendo cuando decís el negrito es Juan Cruz, que está con el tema de la telemetría, con la distancia y la motorización de Juan Gorostieta. ¿Cómo te venís encontrando con todo esto nuevo?
14: La verdad que por el momento muy muy cómodo, tengo un muy buen conjunto. La verdad que tanto Juan como el Negro son gente de primera, que eso facilita mucho las cosas. Yo antes tuve unas malas experiencias y bueno, sí. La verdad que hoy en día muy muy contento con todo lo que está pasando. Muy contento con la gente que tengo alrededor.
13: Bueno, ¿y cómo es el compromiso previo para esta presentación en Belgrano? ¿Cómo está todo? ¿Cómo encarás esta nueva fecha para ir entrando en clima ya?
14: Bien, ansioso. Se hizo un repaso general en todo, ¿no? Chasis, motor, y bueno, vamos a intentar repetir lo de la fecha pasada o andar más o menos parecido.
13: Te vas,
14: que la verdad que no fue bien.
13: Te vas hermanando con el auto, te vas hermanando con, bueno, obviamente con el circuito. ¿Cómo es ese contacto cada vez que te toca salir a pista?
14: Bien, la verdad que bien. Intento ir de menos a más, yendo tranquilo, no apresurando las cosas no haciendo locuras y el auto me lo va permitiendo, porque la verdad que el auto me siento muy cómodo arriba del auto.
13: Bueno. Rami, querido, ahora sí, a descansar, entiendo, a compartir la noche allí en Belgrano y ya esperar con ansias los entrenamientos, la clasifica de mañana y esta nueva presentación allí en el Gabriel Apela.
14: Sí, ahora a descansar y bueno, a ver, esperar. Va a estar complicado dormir porque estoy bastante ansioso para mañana, no te voy a mentir, pero bueno, vamos a intentar descansarlo lo mayor posible.
13: ¿Por qué el tema de la ansiedad, Rami? ¿Qué te genera si ya no es la primera vez que te toca estar en actividad y con este auto?
14: No, por una cuestión de ansioso, de también que se trasladó la fecha, que pasó tanto tiempo, claro. O sea, tengo muchas ganas de ir a correr.
13: Bueno. Mañana ya nos estamos reencontrando allí en Belgrano. Mandale un gran abrazo a tu chasista, a tu hombre que se encarga de la adquisición de datos y compartiremos este fin de semana allí en Belgrano. Ramiro, querido.
14: Dale, Luis. Dale. Te mando un abrazo grande.
13: La palabra de Ramiro Fernández, que está, bueno, obviamente con ansias de encarar este nuevo compromiso. ¿Querés ir al Turismo Nacional en el Roberto Moura de La Plata? Grillas de Partida te lo hace posible. Pausa, Charry, y ya regresamos.
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13: ¿Cómo está Charlie con los clásicos, eh? Ah, impresionante. Día viernes, día de actividad zonal, día de protagonistas. En este caso hacemos un alto con los pilotos, con lo que se viene. Ya te digo qué categoría ha levantado la próxima fecha para reunir el parque, para pensar en lo que se viene, pero en un ratito nada más. Ahora es turno de saludar a alguien que ha dado un giro, un 360 en lo que uno habitualmente lo tenía. De a poquito volvió a lo suyo, que es la mecánica, y quiero saber cómo le va, porque lo veo mucho por las redes, lo veo mucho. Viste que hoy está de moda el influencer. La otra vez lo vi haciendo. No, si se ríe, ¿no? Porque se le va a caer la publicidad al otro, y ¿sabes qué? Se fue 2 meses de viaje. Y nosotros le estamos haciendo un desastre. No, la risita no. Lo vi haciendo una nota con una llave, no voy a decir la marca. 10 Paco era así, pero no iba a decir la marca. Con un micrófono, se aboló. Con un micrófono. Yo lo he visto hacerle cosas al hombre, pero llegar a eso, la verdad que lo felicito. Saludos y recibo en grilla de partida en este día viernes al señor.

0: pero influencer, no me puede dar
1: Pero
0: ¿qué
1: estás está ahí en la conversa, estás largando en primera fila en todas las carreras, yo te miro, yo te sigo, mirá que yo me tuve que aggiornar a todo esto y no desentonás, ¿eh?
0: Y bueno, pero cuesta, es como las primeras notas que me hacía, me enchacabas en Estancia Chica, que era, bueno, gracias.
1: Escuchá,
0: Claro que
1: viste,
0: cuesta adaptarse.
1: total no lo escucha nadie. Sale de una o se edita, va de vuelta, contame cómo es el tema del producto final terminado.
0: Escúchame, es como cuando ibas a probar antes de la carrera, ¿salía de una el tiempo?
1: No,
0: No,
1: ni en pedo,
0: siempre. Bueno,
1: no.
0: entonces viste, hay que entrar, le das avance, calibrar un poquito la libra y después sale. Después
1: Olvídate,
0: sale.
1: después
0: Pero
1: mañana.
0: no, no, de una no, de una no. Tratamos de hacerlo no lo más rápido, pero bueno, lo más simple
1: Sí.
0: y que no se nos pase una tarde entera para hacer solamente un spot, ¿no? Pero bueno, no es fácil.
1: No, no, no. Bueno, Fede, obviamente que uno te tenía en el corralón familiar, abocada a la construcción. Obviamente que más de una charla, esto no fue de un día para el otro, se fue gestando la posibilidad de volcarte a lo tuyo, que era el rubro automotor, de estar vinculado por ahí con la parte automotriz. ¿Qué fue, en definitiva, o cuándo fue el momento que dijiste, me quiero dedicarme a lo mío, quiero obviamente que me vaya bien, mal, regular, pero en lo mío, y decidiste dar este cambio en tu carrera y obviamente en lo laboral?
0: Y hace más o menos 3 años que ya había tomado yo la decisión mía personal de volver al rubro,
1: Sí.
0: a este rubro, a mi ambiente, digamos. Y bueno, de a poquitito empecé a proyectar y a formar y a conseguir cosas y a tener charlas con proveedores, con amigos que me dieron una mano inmensa. Entonces, de casi hace 3 años para acá, estoy trabajando para eso y bueno, también trabajé como para terminar la continuidad de la otra empresa, del corralón.
1: Claro.
0: Pero sí, 3 años fueron, que no fueron fáciles, ¿no?
1: No,
0: Obvio.
1: no, no, porque entiendo que, a ver, en esos 3 años fuiste desarrollando el proyecto, fuiste tratando de reunir el presupuesto como para armarte del stock, de la programación, de muchas cosas que 3 años puede pasar mucho, como se puede pasar volando también, y creo que pasó por ese lado.
0: Sí, no, no, pasó mucha, como dice el dicho, mucha agua bajo el puente. Sí, idas, vueltas, conseguir sistemas de facturación, proveedores, conseguir el equipamiento para armar un emprendimiento nuevo, que tampoco es tan fácil y lleva tiempo, porque también no es que vas a comprar heladeras, demostradores como para armar otro rubro, ¿viste? Hay que buscarle las cosas que son útiles para lo que uno le va a poner arriba, así que bueno, todo lleva su tiempo, su proceso. Pero bueno, ahí estamos, sin aflojar.
1: Bueno, ¿y cómo viene Fede Repuestos? Porque obviamente que es un cambio importante en un momento difícil, pero donde uno debe, como decimos siempre, reinventarse, debe tratar de encontrarle la vuelta de la mejor manera. ¿Cómo te viene tratando esta situación?
0: Bueno, mira, está como está todo, digamos, ¿viste? Está todo muy quietito. La economía está medio así como en un impasse. Entonces, voy golpeando puertas, voy visitando talleres, voy visitando amigos, gente que estoy retomando relación, pero bueno, soy consciente de que está todo medio frenado. Estoy creciendo muy a poquitito y bueno, tratando de generar otra vez nuevas relaciones que ya he tenido antes. Así que de a poquitito, creciendo a poquitito.
1: Sí.
0: Y siendo consciente de la situación por la que está atravesando la economía del país, ¿no?
1: Fede, y se mueve, obviamente, que, como decías vos, de a poquito, ¿cómo lo venís llevando en tema de meterte en el mercado, en el sistema?
0: No es fácil, no, no es fácil, no es fácil porque también mucha gente, la mayoría de los talleres que voy, también ya tienen su proveedor habitual, que tienen su logística diaria con el proveedor habitual, entonces, nada, hay que ir a ofrecer es un negocio de cero, ofrecer el servicio que uno brinda, restablecer una relación que no estaba, viste que nada, usos y costumbres, vos por ahí vas siempre y compras el pan en el mismo lugar porque te queda cerca,
1: Claro.
0: porque te lo dan 2 centavos más barato, bueno, eso es lo que lo que hay que ir viendo.

0: atento y bueno, estar un poquito en cada sector con las luces bien prendidas.
1: Perfecto. Y obviamente que, bueno, ayuda que seas del ambiente, ayuda la carpeta o, como decimos nosotros, los contactos, ¿no? Que uno pudo haber tenido, que va consiguiendo y que irá trabajando y desarrollando, sí, para que, bueno, Fede Repuestos sea una marca que se vaya instalando.
0: Sí, obviamente que sí. Es bueno, esa es la parte que sigue, ir a tocar más timbre, pero bueno... a los que ya conocía, también hay una nueva generación, eso es verdad, y ya están los hijos de los que yo atendía hace 20 años atrás,
1: claro,
0: de mecánico. Entonces, bueno, por ahí no te conocen, no te conoce el padre, así que bueno, hay que sentarse a charlar todos los días con alguien.
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1: Impresionante. No, Charlie, está con todas las luces.
0: Impresionante. Escuchame, falto yo atrás con la llave y el micrófono.
1: Pero, ¿es verdad que te vi con una llave o no?
0: Y obviamente.
1: Muy bien, ¿qué era una llave
0: 13.
1: Ah, 13, yo te iba a decir, que me parecía que no era 13, era media, porque viste, tengo el ojo fino, pensé que era de media, no de 13, pero bueno.
0: Bueno, ponele que se veía el media, estamos en el mismo tornillo, depende de lo que sí. ¿Eh? Nah, ¿le viste la marca también?
1: No, sin marca dije,
0: Mira, capaz que le llega a tener la marca también, que tenía un teléfono bueno.
1: Sí.
0: Estamos con la tecnología full.
1: Me lo dio un amigo que trabajaba en Corralón.
0: Mira, vamos todavía. ¿Allá? ¿Pasando el parque? Sí.
1: No, acá, cuando estaban 22, no, acá. No, el otro no, o sea, que habla con Elion todos los días.
0: Mirá vos qué bien. Bueno.
1: Che, Fede.
0: ¿Viste? Como decís, hay que tener relaciones.
1: Siempre. Bueno, siempre. Y uno siempre pregunta, ¿no? A ver, cuando hablas del automovilismo y decís, che, estabas acostumbrado a estar con este tipo que ganaste campeonato, ganaste carrera, arrancaste con algo nuevo, con el proyecto propio, los resultados no se dan, venís a los tumbos. La pregunta es, ¿te arrepentís del cambio? Obviamente que trasladándolo a lo que era tu zona de confort, porque se entienda que era una empresa familiar donde ya estaba todo establecido, decís, hoy, ¿te arrepentís o tenés ganas de seguir creciendo y de apostar a todo esto?
0: No, mira, Cori, 50 años y estoy aprendiendo hoy otra vez un montón de cosas, que arrancando prácticamente de cero otra vez, si no levantarlo, pero tengo una gana bárbara. No, la verdad que me hizo bien a mí. Estoy haciendo lo que me gusta.
1: Sí.
0: Tengo muchas ganas. Y bueno, nada, todos los días aprendo algo nuevo, pero estoy con ganas, estoy con muchísima energía y encarándolo con mucho optimismo. No me arrepiento para nada.
1: Perfecto. Escuchá, el teléfono sigue siendo el mismo, la set sigue siendo de La Peligrosa, así que nada, fíjate, viste, si en algún momento de parar un poquito. Tengo unas ideas locas, sí, que te pueden llegar a servir, pero esas ideas que charlamos para que tu producto crezca no salen a las 3 de la tarde ni a las 12 en un almuerzo. Así que el número sigue siendo el mismo y le damos para adelante.
0: Lo que pasa que, viste, que ahora me manejo con otra gente yo con este tema, pero...
1: ¡No!
0: Pero viste que hoy me tiraste, me viste como me diste, pero nos podemos empezar a charlar.
1: Yo lo que te estoy ofreciendo es una herramienta de trabajo, que nos sentemos y tomemos una cerveza. Vos seguís manejando lo que vos quieras con la gente que vos querés hacer, que está perfecto. O sea que vos dale por ese camino, pero dale, boludo, no te vi más y viste que antes nos juntábamos un ratito, nos escapábamos un ratito y bueno, eso...
0: Bueno,
1: lo económico listo. Para mí no me interesa, a mí me interesa otra relación contigo.
0: Pasa por otro lado, bueno, listo, está armado el encuentro.
1: Bueno. Fede, querido, nada, sabés que te quiero un montón, me encanta que estés con este proyecto. Se fue postergando por una cosa, por otra, pero la verdad que me pone muy contento, te repito, este crecimiento, como siempre, para lo que pueda ser útil, contá conmigo y el micrófono, obviamente, grilla de partida. Y ojalá que nada, que sea lo mejor lo que se viene con Fede Repuestos, ¿eh?
0: Bueno, Cori, muchísimas gracias. Gracias por la charla, porque es una charla de amigos.
1: Obvio.
0: Gracias por el espacio y también le quiero agradecer a todos los que me están dando una mano, porque obviamente esto solo no se logró, no se hizo. Y bueno, estamos todos en el mismo tren, así que a no sojarle. Muchísimas gracias.
1: La palabra del influencer, te pensaste que se lo iba a dejar pasar, del Instagramer, del hombre de redes, del TikToker, y qué sé yo cuántas cosas más, del empresario del rubro automotor, Federico Martín Panza. ¿Sabés qué, Charlie? Me parece que es el último día que estamos Solari, ¿eh? Creo que ya el miércoles hay que aclimatarse al cambio, al... Bueno, creo que hoy... Así que vamos a ir con... Bueno. Pausa.

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0: vamos haciendo este grilla de partida, nos vamos a tener que aclimatar, ¿no? Porque cuando... No. Hay que decirle que no mire más el reloj porque no tenemos más reloj. Hay que mirar acá abajo. Esto es tipo el avión, ¿viste? Que la azafata dicen, ¿no? Los que viajan en avión. Siga las luces. A su izquierda, atrás, a la derecha. Bueno, acá hay que mirar la lucecita roja de abajo. La de torre de control estaba... Olvidate, sí. A mí me dejaron nada. Pero cuando llega él, te ponen el cartel que está allá abajo, la luz. Hoy entro a la radio. Che, no, esto es para hacer. Pará, boludo. Hace 2 meses que estamos acá, nada. Van a traer agua. Me dijeron que traen una cafetera nueva, la de Nespresso, True Cápsula, todo. Con Charlie nosotros. Estamos como los ratones, a puro queso estamos, ¿no, señor Charlie? Y bueno, pero bueno, ya llegaremos a jugar en primera algún día. Vamos a hablar de lo que la gente quiere escuchar del otro lado. Hablando de escuchar, vos que estás sintonizando Grilla de Partida, obviamente hablamos del Zonal, pero gentileza de Luciano Iriondo, el jefe de prensa de APAT, tenemos un montón. No voy a decir cuántas, porque si no van a contar las costillas. De entradas generales para el 5, 6 y 7 de junio. ¿Querés ir a ver al Turismo Nacional? Comunicate con nosotros y ahí vas a estar. Lo voy a hacer rápido porque el hombre está congestionado. Está con algún estado gripal. Pero atiende a Grillas de Partida. Mejor dicho, devuelve la gentileza. Y es parte de la casa, como siempre digo, el señor Sebastián Carlos López. Culu, querido, ¿cómo te va? Buenas noches.
1: Hola, Luis. ¿Cómo te va? ¿Cómo andás?
0: Yo muy bien. ¿Vos?
1: Muy bien, acá estamos, todo bien.
0: ¿Cómo te trata la salud?
1: Y estamos medio helidos, pero bien.
0: ¿Qué estamos estamos hablando de un 3 cilindros con temperatura? ¿Cómo es?
1: Sí, se está por soplar la junta. No llegamos a tener temperatura, pero estamos ahí cerquita.
0: Así que hay que cuidarlo, López, hay que cuidarlo.
1: Hay que cuidarse. Así que el cambio de clima, mucho frío y bueno, ¿qué va a hacer?
0: Está
1: hay
0: bien.
1: Que recuperarse este fin de semana largo.
0: Seguro, me parece muy bien. Culu, querido, bueno, decían los títulos por ahí, novedades en cuanto a ATN, en cuanto a la reestructuración y a la reprogramación del calendario, porque la próxima fecha a disputarse, que será la cuarta del calendario, volviendo al Mouras de la Plata, después de la visita a Roque Pérez, esa ha sido postergada, o sea que no hay fecha en junio para volver con fuerzas pensando en julio, por el tema de los autos dañados, de los autos golpeados, de la economía. Contanos y contale un poquito lo que se decidió en la noche de ayer en la reunión de comisión directiva.
1: Bueno, sí, más o menos lo que vos acabas de adelantar. Ya es algo que se estuvo charlando el fin de semana en Roque Pérez con la gente de la comisión directiva. Y bueno, una reunión que tuvimos en la noche de ayer, se decidió no realizar la fecha de junio. Y directamente ir a la fecha de julio, que va a ser el 5 de julio en el Autódromo de La Plata, y va a ser con pilotos invitados. De esta forma nos queda más de 40 días como para recuperar el parque y que se puedan sumar aquellos vehículos, más que nada los que estuvieron dañados en la segunda fecha en La Plata, que por cuestiones de tiempo, básicamente, no llegaron a estar listos para Roque Pérez.
0: Claro.
1: Fue el caso de Spill, de Iñaki Hermida, de Matías Bottarelli, de Hassan. Así que bueno, se decidió eso y esperemos que la fecha de julio tengamos el parque que la categoría se merece, de 15, 17 autos, que sería lo ideal.
0: Bueno, obviamente que han tomado esta decisión en conjunto, ya lo fueron charlando el fin de semana de Roque Pérez, teniendo en cuenta esto, los autos dañados, algunos que por compromisos no pudieron asistir a lo que fue la fecha de Roque Pérez, obviamente por la tercera del año, tomaron esta decisión y el regreso, o sea, con un respiro importante, casi 40 días para julio, con la carrera especial, con esa posibilidad de pilotos invitados, con esa posibilidad de un reglamento particular, de puntaje especial. La idea acá es, obviamente, que se pueda dar continuidad al calendario o al torneo que está en marcha ante la dificultad que es lo económico, que no pasa por otro lado.
1: Sí, tal cual. Bueno, como te decía Fede recién hace un rato, la economía está súper complicada. Esta es una categoría demasiado amateur. con gente tallerista, con recursos básicos y escasos, así que bueno. Otra opción era por ahí posponer la fecha de julio, pero bueno, sabiendo que el inconveniente lo teníamos ahora, creo que con Puentino fue la decisión de postergar la fecha de junio, volver con todo en julio y pensar ya carrera a carrera. Lamentablemente la condición económica nos urge y por ahí pensar a largo plazo no es lo mejor.
0: Claro.
1: Por eso se decidió hacer esta carrera en julio. Después, en agosto también tenemos otra fecha en el Roberto Mostas.
0: Claro.
1: Y en septiembre se va a hacer una fecha especial, con puntaje especial para recuperar esos puntos.
0: Claro.
1: Correcto, para recuperar los puntos de la cuarta fecha que no se hizo.
0: Bien, obviamente que, como decías vos, esto es fecha a fecha, uno a principio de año arma un calendario, teniendo en cuenta de darle la posibilidad al piloto de que organice su actividad particular, pero bueno, dadas las circunstancias, dado a la complejidad que hoy afronta el país, obviamente, como decías vos, irá fecha a fecha, arreglando con el autódromo, manejándose por ahí a más corto plazo, no a, bueno, a tener un calendario armado anual, porque sabemos que hoy la prioridad pasa por otro lado.
1: Sí, sí, tal cual. Es lo que se planteó en comisión directiva. Es más, tenemos posibilidad de hacer otra fecha afuera de lo que es el Roberto Moura, pero bueno, ya te digo, hay que ir fecha a fecha, tratando de dosificar el tiempo y tratar de dosificar el parque. Así que, bueno, ya te digo, esas son las confirmaciones que hoy ATN te puede brindar.
0: Perfecto.
1: En julio, agosto y septiembre en el Roberto Moura.
0: Aparte, lo bueno de esto, Seba, que con este parate de 40 días el piloto, bueno, hace lo imposible por recuperar el auto. La ansiedad de que pasaron 28 días y no tuvo carrera, bueno, lo motiva como para que se encienda esa llama que por ahí hoy no se viene apagando porque uno quiere, sino porque lo económico, como venimos hablando largo y tendido, es lo que manda. Pero bueno, ese parate viene bien como para recuperar y motivar.
1: Es que se hace por eso, Luis, el parate. No por otra cosa. No,
0: claro.
1: no es por otra cosa. Es para tratar de acomodar los bolsillos de los que tienen la posibilidad de estar yendo fecha a fecha y para tratar de acomodar los bolsillos y los autos de aquellos autos dañados y sumar algún que otro auto que está la posibilidad de que sumen algunos autos más, alguno que tenga la posibilidad de debutar.
0: Uh-huh.
1: Así que bueno, bienvenido sea todo el tiempo que sea para recuperar el auto y la economía.
0: Seba, como siempre, gracias por tu tiempo. La última cortita experiencia, Roque Pérez, ¿cómo fue para vos?
1: No, fue muy lindo, la verdad que bueno, particularmente yo por cuestiones personales no pude ir a girar el viernes.
0: Sí.
1: Y bueno, eso fue lo que me dio lástima, porque el circuito está bárbaro, el lugar, el trazado. Bueno, en particular no me fue bien porque las tandas de entrenamiento me tocó, bueno, nos tocó a todas, ¿no? Con piso húmedo, recién la primera vuelta con piso seco, lo vi en la clasificación.
0: Claro.
1: Pero bueno, por eso no, me hubiese gustado andar un poquito mejor. Pero me faltó girar, pero al margen de eso, nos encantó a todos. La verdad que la gente del autódromo nos trató bárbaro, el circuito muy bien presentado, nos sorprendió realmente para bien, la infraestructura, el trazado, el lugar. Así que bueno, ojalá que nos permita la economía, como te decía hace un rato, volver y que sea, si es posible este año, sea bárbaro.
0: Ojalá que sí. Seba, querido, gracias por estar en Grilla de Partida, gracias por el tiempo y la explicación,
1: Dale, Luis, te mando un abrazo grande, gracias.
0: La palabra de Sebastián López, hablando del presente de Fiat 600 ATN, que en junio no tendrá actividad. ¡Pausa!
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0: Recordá, Charlie, ¿eh? Hay que mirar la lucecita acá, ¿no? Ha cambiado la política, pero el miércoles, ¿sabes? Alfombra roja, tenemos luz. ¿Sabes que va a haber alfombra cuando abrimos la heladera? Es la heladera. Me traicionó el subconsciente. Cuando abrió la puerta del ascensor, una alfombra. Y bueno, las figuras son así. No sé, es más, no sé si no tuvo la entrega de premio del Martín Vittel en la semana. Seguimos hablando de la actividad zonal, seguimos hablando del automovilismo. El día miércoles quise hablar con él, me quedé sin tiempo, pero hoy gentilmente me atiende allí en General Belgrano y es el señor Lautaro Firmani, otro auto nuevo para la limitada y otro piloto que nos recibe de la categoría. Lautaro, querido, ¿cómo te va? Buenas noches.
8: Hola, buenas noches, Luis. Un saludo ahí para vos y toda la audiencia.
0: ¿Cómo anda, amigo? ¿Todo bien?
8: Bien, todo bien, con ganas ya de que se haga la fecha, que venimos de tres suspensiones, así que bueno, por suerte ya con todo listo, esperando el momento de que llegue mañana para poder salir a pista y ver dónde estamos parados.
0: Vos sabés que hace un ratito hablaba con Ramiro Fernández, hombre con auto nuevo, también dentro de la categoría, y bueno, y este parate los tiene a todos igual, con ganas de ver la verde mañana, de esa ansiedad que, bueno, genera esa postergación, esas ganas de ir a disfrutar el fin de semana, entiendo, Rami.
8: Sí, la verdad que sí, por suerte igual nos vino bien el parate porque aprovechamos el domingo pasado para hacer una prueba que nos hacía falta con el auto nuevo.
0: Claro.
8: Así que hicimos una prueba muy positiva, la verdad me vine muy contento. Fue el auto nuevamente para Dolores, bueno, fue construido por Agustín Zarazúa, así que fue, le hizo unos toquecitos más, yo la verdad que no se lo quería ni llevar, pero bueno, me insistió para que lo lleve y ya está listo, ya está el auto en Belgrano, acá estamos ultimando detalles para mañana.
0: Bueno, y la pregunta es esa, ¿cómo nació ese auto nuevo? ¿Cómo te fuiste hermanando? ¿Cómo lo encontrás? Porque bueno, uno generalmente hace una comparativa de lo que venía utilizando. ¿Cómo ha sido para vos?
8: No, la verdad que es hermoso de manejar, más allá de que todavía nos queda mucho por desarrollar, recién arranca, estaba muy verde el auto, porque bueno, prácticamente lo terminamos de armar en el autódromo el sábado, cuando debutamos pude girar nada más que la última tanda, pero bueno, el domingo nos encontró ganando una serie, claro, y siendo protagonistas en la final, así que bien contento, un auto además de quedar súper lindo y prolijo, el enorme trabajo que se mandó Agustín Zarazúa y todos los chicos ahí del taller de él, la verdad que va muy bien, y que ahora el domingo pasado me quedé muy conforme porque bueno, parece que vamos por el camino correcto.
0: Entiendo que necesitaban eso, ¿no? Una buena prueba, porque más allá de como bien vos decías, el auto nació bien, te encontraste con un buen resultado parcial. Bueno, auto nuevo, auto que van apareciéndole vicios, cosas, y bueno, después de una prueba importante como le fue la del domingo pasado, por eso es que también tenés la ansiedad y las ganas de ir a afrontar este fin de semana sabiendo que contás con esta herramienta.
8: Sí, la verdad que sí. Más que nada para saber dónde estamos parados, claro, comparándonos con el resto, ¿no? Uno siempre es lo que espera. Fuimos, hicimos una buena prueba, pero bueno, la tierra un poco muchas veces te puede llegar a engañar por el piso, en qué condición está. Y entonces, bueno, la verdad que hicimos una buena prueba, ya te digo, más allá de eso, del tiempo y de todo, el auto va mucho mejor. Uh-huh. Todavía no estamos conformes al 100%. Tenemos una ida de trompa en los tránsitos que es notoria, que era muy notoria cuando debutamos y que ahora está un poquito bastante mejor, pero sigue faltando. ¿Sí? Así que, nada, la verdad que Agus es un crack en cada cosa que fue tocando en la prueba, fuimos mejorando y terminamos la verdad que haciendo un buen tiempo, el auto estando firme no solo para la vuelta rápida, sino en el ritmo, así que nada, esperando ya te digo mañana y ver la realidad.
0: ¿Cuándo fue que decidieron, bueno, junto a tu gente y la peña, decir encaramos un auto nuevo, un proyecto totalmente distinto?
8: Sí, la verdad es que, bueno, lo conocí a Agus y me dio una mano con el auto anterior. Sí. Ya cuando le llevé el chasis, Agus me dice que básicamente cómo hacía para andar con esto. Así que él trabajó bastante en ese auto, íbamos mejorando y a mí ya se me empezó a cruzar por la cabeza. Veía el auto ahí del TACA parado en el taller de él, los autos de él, y eran totalmente distintos el chasis. Y bueno, con todo lo que había que modificarlo, básicamente mi auto no servía.
0: Sí.
8: Y se me empezó a cruzar por la cabeza a mí, ¿no? También Agustín, la verdad es que me motivó. Uno por ahí con el automovilismo se empieza a cansar cuando no se dan los resultados. Muy y me apareció esa motivación extra de Agus, de un tipo que viene saliendo bicampeón, de un tipo que metió los tres primeros autos del campeonato pasado. Y bueno, y le pregunté si él estaba con ganas, él estaba recontra predispuesto, así que nada, obviamente que faltaba lo más difícil, conseguirlo. Lo presupuestario para hacerlo. Uh-huh. Pero bueno, una publicidad me dio la mano, empecé a comentarlo, por ahí se veía un poco lejano y bueno, falté a la primera fecha, sacrifiqué un montón de cosas, pero tengo el auto nuevo, estoy muy contento de tenerlo, de que lo haya construido Agustín y que lo atienda, porque sé con el profesionalismo que lo hace, ¿no?
0: O sea que valió la pena esas cosas que te has privado, entiendo por lo que decís, y por el tono de voz en lo que manifestás este proyecto.
8: Sí, sí, la verdad que sí. Ya te digo, es lindo. A mí me apasiona esto. Voy no solamente a girar, sino a tratar de ganar. Así, la verdad que desde que arranqué en la limitada no se me vienen dando las cosas. Entendiendo que no tenía tampoco la herramienta para pelear, y bueno, hoy en día cuando encaré este proyecto lo encaré con ese sentido de tratar de volver a pelear cosas importantes, carreras, campeonatos, y bueno, Agustín es gran propulsor de que yo esté que me hayan dado esa gana de hacerlo, de tirar para adelante, y bueno, ya te digo, no me hice un auto para un año, sino estos autos, es un auto que tranquilamente puede estar 10 años en el mejor nivel, porque bueno, se le puso todos los elementos y lo que tiene que tener para ser competitivo.
0: Me parece perfecto. Lautaro, querido, lo mejor para este fin de semana. Gracias por estar en Grilla de Partida. Felicitaciones por el proyecto. Y bueno, disfrutarlo sobre todas las cosas.
8: Bueno, muchas gracias, Luis. Gracias ahí a todo el equipo. 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Mil gracias. Abrazo grande.
0: El hombre de General Belgrano, Lautaro Firmani, este fin de semana va a ser protagonista, ya sé lo que te digo. Pausa.

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16: Y de esta manera vamos llegando al final de grilla de partida del día viernes. Recuerde que si usted quiere ir a ver el turismo nacional, se comunica a mi teléfono personal, se comunica al WhatsApp de la radio y obviamente puede compartir la fiesta del automovilismo del turismo nacional que se va a estar presentando en el Roberto Mouras de La Plata. Hasta aquí hemos llegado con Charlie. Obviamente el lunes se descansa porque es feriado y si no descansamos igual. Y el reencuentro será el próximo miércoles. Sí, señor, así estábamos. Respiramos, exhalamos, volvemos con el aire renovado y la semana que viene les enseño más clases de yoga. Señoras y señores, así nos vamos con Charlie. Primero, a fondo, que vamos caucho. Y recuerde, no anda el cosito, hay que mirar acá abajo. No vaya a hacer cosa. Que tengamos el cartel y todo eso la semana que viene. Bueno, el miércoles, a partir de las 20, mucho más grilla de partida. ¿Querés ir a ver el turismo nacional? Grilla de partida. Bah, no sé si grilla de partida. Esta es gestión mía. Pero bueno, no vamos a entrar en la letra chica del contrato. Que tengan todos un excelente fin de semana. Charlie, gracias como siempre por la onda. Nosotros nos reencontramos el miércoles a partir de las 20. ¡Chau! ¡Buen fin de semana!
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